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0: gracias un montón, oíste, Elvi.
1: Gracias a ustedes.
0: Por vida.
1: Vamos a despedir a Diego de Rosy Marcofore con un aplauso, que se sienta.
0: Vamos, Diego.
1: Gracias.
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1: Bueno, seguimos con este bloque de cumbias. El señor

0: más, hermano.
1: Gracias.
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1: Ok. Directamente de Colombia, con ustedes, su servidor, Jason Jiménez y su parcero, Maluma Bebe Baby.

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0: música en la celebración. Es la cosa.
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3: Para todos esos amores que dicen ser prohibidos y para todos esos que no pudieron ser. Esto dice así.

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0: Son las 10 de la mañana.
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0: Pues sí, precisamente a la finca es donde os queremos mandar hoy.
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0: Y es que empezamos este matinal recordándoos que hoy tenemos concurso. Que nos vamos a la finca de Puente San Miguel.
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0: Bienvenidos un día más a esta vuestra casa. Bienvenidos al matinal de Radio Foramontanos.

Una maravilla terminar la semana así. Hoy es viernes 26 de junio del 2026. En las próximas 4 horas vamos a escuchar mucha música. Vamos a tener información, entretenimiento, pero sobre todo nos vamos a hacer mucha compañía.

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Embárcate con nosotros en una nueva aventura con la que vamos a despedir la semana como se merece. El barco del matinal de Radio Foramontano se hace a la mar. Yo soy María Jesús Maza y voy a estar contigo hasta las 2 de la tarde.

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9: Noticias de Radio Foramontanos Cantabria de este viernes 26 de junio del 2026. La diputada del Partido Regionalista de Cantabria y candidata electoral del partido, Paula Fernández, ha afeado a la presidenta de Cantabria, María José Saete Buruaga, del Partido Popular, que en el tercer y último debate sobre el estado de la región de la legislatura haya vendido un programa electoral para 2027, con la treintena de anuncios realizados en casi 4 horas de intervención, pero ningún hecho real a día de hoy. El portavoz del PSOE del Parlamento de Cantabria, Mario Iglesias, ha censurado la intervención de la presidenta de la Comunidad y del Partido Popular Autonómico, María José Saede Buruaga, este viernes en el tercer y último debate sobre el estado de la región en la legislatura, en el que, según ha dicho, ha incluido anuncios reciclados de otros años, al igual que tanto ella como sus consejeros han venido haciendo en las últimas semanas para ir calentando el ambiente de cara al Pleno. La portavoz de Vox en el Parlamento cántabro, Leticia Díaz, ha censurado el carrusel de infografías, maquetas y titulares que la presidenta del Gobierno regional, María José Saede Buruaga, anuncios pagados con cargo a la publicidad institucional y tras los cuales no está lo que Cantabria necesita, ha dicho. El sindicato ANPE ha planteado mejoras sustanciales en el anteproyecto de ley de autoridad del profesorado y de la convivencia escolar de Cantabria y reclamado protección jurídica y psicológica real del docente. El portavoz del Partido Popular en el Parlamento de Cantabria, Juan José Alonso, ha defendido el trabajo responsable del Gobierno autonómico, su eficacia en la gestión y escucha, y ha censurado el relato artificial y apocalíptico de la oposición, Vox, Partido Regionalista y PSOE, en el debate sobre el estado de la región, absolutamente alejado de la realidad, ha calificado. La presidenta de Cantabria, María José Sáez de Buruaga, ha anunciado este jueves la llegada del proyecto Olucas Surf Center, una iniciativa privada que contempla la construcción de una piscina de olas de última generación con una inversión superior a 40 millones de euros y la creación de más de 60 puestos de trabajo directos durante su fase de explotación. El anuncio lo ha realizado durante el debate sobre la orientación política del Gobierno, donde ha enmarcado esta actuación dentro de la estrategia para reforzar el liderazgo de Cantabria como destino de referencia para el surf. La presidenta de Cantabria, María José Sáez de Buruaga, ha reivindicado este jueves la apuesta de su gobierno por la reindustrialización de la comunidad y ha anunciado nuevos avances para ampliar la oferta de suelo productivo, impulsar el desarrollo de la pasiega y favorecer la llegada de nuevas inversiones empresariales. Durante el debate sobre la orientación política del Gobierno, la jefa del Ejecutivo ha defendido que la industria constituye un pilar fundamental de la economía regional y ha asegurado que el objetivo del Gobierno es actuar como un agente facilitador para atraer inversión y talento. La Unión de Profesionales y Trabajadores Autónomos ha denunciado este jueves que la principal grieta del sistema de protección social sigue siendo el acceso a la prestación por cese de actividad, como prueba que durante 2025 en Cantabria más de 110 trabajadores autónomos han visto rechazada su solicitud para acceder a esta prestación, manteniéndose una tasa de rechazo superior al 55%. Comisiones Obreras ha valorado los datos de siniestralidad laboral del mes de mayo ofrecidos por el Instituto Cántabro de Seguridad y Salud en el Trabajo, que muestran que se han registrado 951 accidentes de trabajo, 431 en jornada y 69 in itinere, 101 menos que el mes de abril, de los que 431 conllevaron baja y 451 fueron sin baja y dos accidentes mortales. Unas cifras que el sindicato considera inasumibles y por las que pide a las empresas a redoblar esfuerzos en prevención. En las noticias de la capital de Cantabria, noticias de Santander. La plaza número 1 de la sección de lo contencioso administrativo del Tribunal de Instancia de Santander ha estimado íntegramente la demanda presentada por un afiliado de CESIF Cantabria y ha reconocido que los nuevos niveles mínimos del complemento de destino establecidos en la disposición transitoria sexta del Real Decreto Ley 6/2023 resultan aplicables al personal de las entidades locales, debiendo abonarse las correspondientes diferencias retributivas desde la entrada en vigor de la misma. La concejal de festejos de Torrelavega, Patricia Portilla, ha presentado este jueves la programación de las fiestas de San Pablo en Nueva Ciudad, que comenzaron el día 23 y se prorrogarán hasta el día 29 de junio, y San Pelayo en Dualez desde este viernes 26 al domingo 28, que incluyen un amplio programa de actividades culturales, musicales, deportivas y de ocio dirigidas a todos los públicos. El concejal de Comercio del Ayuntamiento de Santander, Álvaro Lavín, ha informado de que la empresa concesionaria del Mercado de México, López Real 09, tiene concedidas tanto la licencia de actividad en la parte del mercado como en la de supermercado donde se instalará Mercadona, pero que aún le falta la de obra. En las noticias de Torrelavega, noticias de la capital del Besaya, el Pleno del Ayuntamiento de Torrelavega ha aprobado este jueves por unanimidad, en sesión extraordinaria, la moción presentada por el Grupo Socialista para instar al Gobierno de Cantabria a agilizar la rehabilitación integral del Centro de Salud Covadonga y a informar de forma detallada sobre el estado de las actuaciones previstas. En las noticias de la región, Podemos ha mostrado su preocupación por la situación del Centro de Atención a la Dependencia de Laredo y ha reclamado al Gobierno de Cantabria y al ICAS que adapten la dotación de personal a la realidad actual del centro, con usuarios con alta dependencia. El Parque de la Naturaleza de Cabárceno ha incorporado dos especies de ranas amazónicas venenosas a su reptilario, reforzando así su compromiso con la conservación, la investigación y la educación ambiental. Fangoria, Andy, Kiko Veneno, Hueco y Los 40 Sesión encabezan el cartel de la Semana Grande de Laredo este año, que se celebrará del 24 al 30 de agosto en torno a la 115 edición de la Batalla de las Flores, que tendrá lugar el viernes 28 y que es fiesta de interés turístico nacional. En los deportes hablamos de fútbol, hablamos del Racing. El Racing trabaja para aumentar en unos cientos el techo anunciado de 18.500 abonados. Solo será posible si logra habilitar nuevos asientos que aseguren buena visibilidad y cumplan la normativa.

0: cuanto a la predicción del tiempo, cielo poco nuboso, aumentando a nubosidad de evolución a partir del mediodía, sin descartar lluvias y algún chubasco aislado durante la segunda mitad del día. Temperaturas mínimas sin cambios o en descenso, en general ligero. Las máximas en descenso en el extremo oriental, en ascenso en el entorno de Santander y sin cambios o en descenso en general ligero en el resto. Viento flojo variable con brisas en el litoral. En cuanto a las temperaturas, 26 grados de máxima en Cabezón de la Sal, 27 en Castro Urdiales, 32 grados en Potes, 30 grados de máxima en Reynosa, 24 en San Vicente de la Barquera, en Santander 27 grados de máxima y en Torrelavega 26. En las temperaturas mínimas, en 16 grados quedarán en Cabezón de la Sal, 19 en Castro Urdiales, 15 en Potes, 11 grados de mínima en Reynosa, 17 en San Vicente de la Barquera y 18 grados de mínima en Santander y Torrelavega.
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6: Buenos días a todos los que ya estáis por aquí. 624-21-9575 el teléfono a través del cual podéis participar en el concurso de hoy. Ya sabéis, nombre y desde dónde nos estáis escribiendo. Y también darnos los buenos días, como han hecho nuestros amigos Flori, Santos, Jaime, Robert de la Montaña, Fina de Oreña.

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Buenos días, Mariaje. ¿Qué fin de semana más intenso nos espera? Igual el lunes hay que coger el día de convenio. Ay, buenos días, Jaime. No sé yo. Buenos días también para Toñi de Herrera de Ibio, que hoy la tenemos por aquí.

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0: Buenos días, desde Radio Oreña para Radio Foramontanos. Hoy demasiado calor, hija. Yo me aplano con estos días. Pero bueno, tengo una casa bastante fresquita y se está muy bien. Muy bien. Un besito.
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7: 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Nos llamaba nuestra amiga Merche desde Sierra Pando para pedirnos esta canción que tanto le gusta. El dúo Sal y Pimienta, Solo te pido, esta versión rústica. Y yo recuerdo que en el 624-21-95-75 podéis participar en nuestro concurso de hoy. Nos vamos a la finca en Puente San Miguel. Un menú entre semana para dos personas que deberéis de gastar la semana que viene.
8: Quiero que despiertes y vayas al prau. Me sigues el verde y vuelvas a almorzar.
7: Y recordad que ayer proponíamos ese reto, ¿no? El enviarnos vuestro año de nacimiento y buscar la canción del verano, vuestra propia canción del verano.

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Se venden ovejas carranzanas. En la pizzería Larcheto, en Cabezón de la Sal, se busca camarero o camarera, repartidor o repartidora, 30 horas semanales, 6 días a la semana, en horario de 7 de la tarde a 12 de la noche. Se necesita auxiliar o técnico en personas en situación de dependencia o gente con ganas de aprender para trabajar en ayuda a domicilio, cubriendo bajas, vacaciones, días de asuntos propios, etc. En la zona de Comillas. Se busca friegaplatos para restaurante en San Vicente de la Barquera. Se busca personal para limpieza, envasado y empaquetado para la confitería Mil Hojas en Cabezón de la Sal. Se vende moto de 125 Honda PCX de color negro en perfecto estado y con 9.000 kilómetros. 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
1: Bueno, pues sin duda, nuestro amigo Jaime ha dado en el clavo, porque ayer la que lió el gran Juan Magán en Torre la Vega. Ese momentazo cuando salía al escenario. Quedará siempre en la memoria de todos los que estuvieron allí. Juan Magán, la petición musical de nuestro amigo Jaime del Barrio de la Virgen. Ella no guarda modas.

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1: Son las 11 de la mañana y 4 minutos.
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13: Pues el año que nació nuestra flor de loto.
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13: La canción La Chica Yeye, compuesta por Augusto Alguero y cantada por Conchita Velasco, era la canción del verano, aunque había muchos éxitos que podrían haberlo sido. La Yenka, Me lo dijo Pérez.
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13: Pero sin duda La Chica Yeye fue la canción del verano de ese año. ¿Cuál será?

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7: Buenos días, Mariaje. Algo para la señora y para Eva, que tengo a la señora en casa. Estarás encantado, José Manuel de Radio Ibio. ¿Qué te parece estas chicas guerreras para estas dos que nos caen tan bien?
8: Las chicas son guerreras.
7: Toñi y Eva, para vosotras, de parte de José Manuel.
8: Las

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9: Nuestro amigo Robert de la Montaña nació en 1977. Ese año, Rafael Acarrá convertía esta canción Fiesta en la canción del verano. Muy de cerca competían con ella Linda, de Miguel Bosé, Son tus perjúmenes mujer, de Carlos Mejía y Godoy.
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9: También Daddy Cool, de Bonnie M, o Gavilán y Paloma, Gavilán o Paloma, de Pablo Abraira. La ganadora, sin duda, Fiesta.

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No me dejes ir, un blues flamenco que estoy segura de que os va a gustar. Tenemos concurso, nos vamos a la finca en Puente San Miguel. Menú entre semana para dos personas que deberéis gastar los ganadores mañana, no, la semana que viene. ...624-21-95-75... Envíame un WhatsApp con tu nombre y desde dónde me estáis escribiendo. Y un afortunado o afortunada va a poder ir a comer a la finca en Puente San Miguel entre los días 29, lunes, y 3 de julio, viernes.

0: Bueno, ¿quién nos habrá pedido esta canción? Ahí lo dejamos en el aire, pero sin duda es toda una declaración de amor y bonita, bonita donde las haya, ¿eh?
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0: Carlitos, nuestro diablillo, nació en 1971.
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0: Y Tony Ronald, con este Help,
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0: se convertía en el artista del verano.
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0: de cerquita lo seguían Fórmula Quinta con ese Vacaciones de Verano, Los Diablos con Un Rayo de Sol o el gran Peret con Borriquito.

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0: Eva de Herrera de Ibio y Toñi son de 1964.
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0: Los tres sudamericanos se pusieron el verano por Montera con esta canción, Me lo dijo Pérez.
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0: no había emisora de radio verbena en la que no sonara esta canción.
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7: Nuestra amiga Charo de Vallés nos dice hoy una canción de Leire Martínez. Leire, calienta que hoy sales. Y es que hoy cantan en Música en Grande.

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1: Dice Sam que la canción de su año es La flor de la canela.
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1: No exactamente, es Me lo dijo Pérez. La flor de la canela, este vals peruano, fue compuesto aproximadamente en 1950. Sí que en el verano del 64, la canción ya gozaba de una gran popularidad. Sea como sea, te la dedicamos, Sam.
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2: Son las 12 del mediodía.
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9: Nuestro amigo Jorge de Ibio nacía en 1988. Indiscutible rey del verano este hombre, Georgi Dan. Y la canción El Chiringuito.
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9: A la par sonaban Los Rebeldes con Mediterráneo. Ese temazo de Jimmy Hop, Giovanna, de Eddie Grant.
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9: Oye, que de Mori Canté.
10: El Chiringuito.

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0: 12:08 y me parece el momento ideal para abrir nuestra línea de teléfono. Hombre,
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0: Como sabéis, hoy tenemos concurso, nos vamos hasta la finca en Puente San Miguel.
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0: un menú entre semana para dos personas que el ganador o ganadora podrá disfrutar la semana que viene de lunes a viernes.
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0: 15 números. 15 oportunidades para los más rápidos de las ondas. 9-4-2-70-21-19. Y hoy sí que sí, hacemos llamadas express. Porque luego tengo aquí compañía, tengo a nuestro compañero de los deportes, Nacho Barquín. Así que no hay tiempo que perder. Abro teléfono en 3, 2, 1. Buenos días.
2: Buenos días, tesoro.
0: Buenos días, Telvi de Santander.
2: El número uno.
0: Eso es.
2: Besitos para todos.
0: Besitos para ti también.
2: Adiós.
0: 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Buenos días.
3: Buenos días. Aida de Viernoles.
0: Aida de Viernoles, número dos para ti.
3: Perfecto.
0: Un abrazo.
3: Buen fin de Dios.
0: Igual para ti. Buenos días. Buenos días. Un fax. Nos ha llamado un fax. Buenos días.
4: Buenos días.
0: Sem de Viernoles.
4: Sem de Viernoles.
0: Número 3 para ti.
4: Muy bien.
0: Suerte. Buen fin de...
4: Igualmente.
0: Buenos días.
5: Tra.
0: Pepa de Lloredo. Número 4 para ti.
5: Pues muy bien, muchas gracias.
0: Buen fin de semana.
5: Igualmente. Hasta luego.
0: Buenos días.
6: Buenos días. Estela de Villa Presente.
0: Estela de Villa Presente, número 5. Que tengas
6: bien,
0: mucha suerte.
6: Hasta luego.
0: Adiós. Buenos días.
7: Buenos días.
0: ¿Con quién hablo? Jesús, de Virgen de la Peña.
7: El mismo.
0: Número 6 para ti.
7: Muchas gracias, buen fin de semana.
0: Buen fin de semana para ti también.
7: Adiós.
0: Buenos días.
8: Hola, buenos días, María G.
0: ¿Con quién hablo?
8: Con María Eugenia de San Vicente.
0: María Eugenia de San Vicente. Pues te voy a dar el número 7.
8: Muchas gracias.
0: Que tengas buen fin de...
8: Igualmente, adiós.
0: Adiós. Hola, buenos días.
9: Hola, buenos días.
0: ¿Con quién hablo?
9: Con Eugenia de San Vicente, la barquera.
0: Eugenia de San Vicente. Número 8 para ti.
9: Muy bien, muchas gracias.
0: Buen fin de semana.
9: Venga, adiós.
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0: Buenos días.
10: Hola, buenos días.
0: ¿Jaime?
10: Sí, señora.
0: Jaime en su tractor.
10: Aquí de todo un poco. Pero bueno, bien.
0: Pues número 9 para ti.
10: Muy buen número. Pues nada, buen fin de semana, ¿eh?
0: Igualmente.
10: Venga, hasta luego.
0: Un abrazo, Jaime.
10: Adiós.
0: Jaime era el número 9. Buenos días.
11: Hola, buenos días.
0: ¿Y el número 10 a quién se lo voy a dar?
11: Para Jorge de Ibio.
0: Jorge de Ibio.
11: A ver si me toca, que la semana que viene es mi cumpleaños.
0: Anda, mira tú, pues a ver si tienes suerte.
11: A ver.
0: Número 10, un beso, buen fin de...
11: Dios.
0: Buenos días.
12: Hola, buenos días.
0: Ramos de Lloredo.
12: Sí.
0: Número 11.
12: Muy bien.
0: Que tengas buen fin de Ramos.
12: Igualmente.
0: Adiós.

0: Buenos días.
1: Buenos días, Marta de Cabezón.
0: Marta de Cabezón, bueno, número 12.
1: Bueno. Gracias, adiós.
0: Que tengas mucha suerte.
1: Gracias, adiós.
0: Buenos días.
2: Hola, buenos días.
0: ¿Con quién hablo?
2: Con Eva de Rodezas.
0: Eva de Rodezas, número 13.
2: Vale, gracias. Que paséis buen día.
0: Igualmente para ti, buen fin de...

0: Buenos días.
1: Muy buenos días, con mucho calor.
0: Con mucho calor, ¿con quién hablo?
1: Con José Manuel.
0: José Manuel de Herrera Ibio.
1: Exactamente.
0: Pues número 14.
1: Muy bien.
0: Por los pelos has entrado, ¿eh?
1: Por los pelos. Lleva aquí ya un rato, pero bueno.
0: Bueno, pero has entrado. Número 14, a ver si tienes mucha suerte.
1: Esperemos.
0: Que pases buen fin de...
1: Vale, hasta luego.
0: ¿Quién cerrará esta ronda de llamadas? ¿Quién se va a llevar la niña bonita, el número 15? Buenos días.
2: Hola, soy Eva, de Madrid y la Montaña. Últimamente me lo coges a la primera, ¿eh?
0: Mira, pues tienes suerte. Eva de la Montaña, número 15.
2: Eso.
0: Que tengas mucha suerte y que pases buen fin de...
2: Venga, igualmente.
0: Un abrazo. I know that she may love me, but I just can't be with you like this anymore, Alejandro. Doce y 16, podéis seguir mandando vuestros mensajes con vuestro nombre y desde dónde nos estáis escribiendo, como ha hecho nuestro amigo Paco de Lloredo o Elvira de Cuchilla. Ya sabéis, los WhatsApps y los mensajes hasta la una. Ni un minuto más. 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Qué sitio más chulo, qué bien se come. Así que participad, no perdáis la oportunidad de ganar un menú de entre semana para dos personas. Para disfrutarlo, ya sabéis, quien lo gane la semana que viene.

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0: hospitales. Hay personas que para curarse van de la mano de algún matasano, medicando las duras verdades. La encontré con la mirada nublada, no atendía mi interés.
1: Otros buenos días, como siempre decía nuestro buen amigo Luis. La encontré. Tiene razón, Javier, se echa en falta su voz entrecortada. Qué buena gente. Mi capitana por aquí en Cabrojo, 24 grados. Que tengas un feliz fin de semana. Pues igual para ti, Javier.

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2: Estela de Villa Presente dice: yo volví a nacer en junio del 18. No sé qué canción sonaba, pero seguro que tú sí. Si te parece, se la puedo dedicar a esas personas que conocí en la 113A. Para la tita, la suegri y mi niña que sigue en mi corazón. 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El gran fenómeno del 2018 fue sin duda en España Sin Pijama de Becky G y Nati Natacha. A nivel internacional, One Kiss. Y esta canción, Lo Malo, de Aitana y Ana Guerra, sonaba sin parar.
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0: Lo prometido es deuda. Ya tengo en mesa nuestro compañero y amigo, el que más corre, el que más chuta, el que más suda. Con todo en deportes, nuestro compañero Nacho Barquín. Buenos días, Nacho.
1: Hola, buenos días, ¿qué tal? ¿Qué tal, Mariaje? Saludos a todos los oyentes, ¿eh? Estamos pasando otra vez calor. Ayer fue un día, yo creo, de un poco descanso. Y hoy otra vez más de 30 grados. Ahora mismo venía en el coche 35.
0: Ángela María, ¿pero qué va a ser esto? Que yo no he conocido nunca un verano así, Nacho.
1: Yo no he conocido un verano así ni temperaturas que superaran los 40 grados. Ya lo he dicho más de una ocasión. Yo no había visto más de 40, 43 grados que hizo el día de San Juan aquí en Cantabria. En mis 61 años no lo había visto nunca.
0: Madre de Dios, como para hacer deporte está el tiempo.
1: No, para hacer deporte pues hay mucho deporte, muchísimo. Y el Mundial que se está disputando, como sabes, en tres países, Canadá, México, Estados Unidos, y que tiene esta noche ya el último partido de la fase previa de España, esta madrugada, a las 2, será ya el sábado día 27, pero las 2 de la madrugada España se enfrenta a Uruguay, que se la juega, porque si Uruguay pierde, están fuera del Mundial. Si empatan, hay posibilidades de que se puedan clasificar. España se va a clasificar, porque si pierde va a ser tercera. Si gana Cabo Verde a Arabia Saudí, España sería tercera, pero tiene un más cuatro, de momento. Hombre, si perdería 5-0 igual no, porque ya sabes que se clasifican 8 selecciones mejores terceras. Por ejemplo, ya sabemos que en el grupo E, que ya terminó la fase previa, pues se ha metido Ecuador, que ganó Alemania. Claro, es que fíjate qué histórico es para Ecuador ganar a Alemania y meterse ya como tercera, porque segunda queda Costa de Marfil. De ese grupo, del grupo E, Alemania, Costa de Marfil y Ecuador. Y Ecuador se mete por haber ganado a Alemania. Los puntos, y porque tiene un buen bagaje, goles a favor, goles en contra. Lo que sabemos ya es que en el grupo A, segura son México y Sudáfrica, primera y segunda. Veremos a ver la tercera, lo tiene complicado. Del grupo B, Suiza y Canadá. Bosnia es posible que se meta porque tiene un menos uno nada más. Del grupo C se meten Brasil y Marruecos, las dos favoritas. Del grupo D se meten Estados Unidos, Australia y Paraguay, porque también tiene un buen gol a verás a favor, así que va a ser una de las mejores terceras, Paraguay. En el grupo E, como digo, Alemania, Costa de Marfil y Ecuador. En el grupo F también se meten tres, porque Países Bajos quedó primera, Japón segunda y Suecia tercera. Y en el grupo de España es el que se va a jugar esta madrugada, a las 2.
0: A ver.
1: A las 2 se juegan los dos partidos a la vez. Vamos a ver España, Paraguay y Cabo Verde, que puede hacer historia.
0: Es que
1: en
0: Cabo
1: su
0: Verde,
1: primer mundial,
0: telita, ¿eh?
1: Puede hacer historia si gana Arabia Saudí, se mete. Y España yo creo que no va a perder con Paraguay, con Uruguay, es la que está ahí en peligro. Ya están clasificadas Francia, Noruega, Argentina y Colombia también, y están fuera Túnez, Turquía, Haití, Panamá, Jordania, la República Checa, está fuera también, recordamos, Corea. Bueno, Corea veremos a ver si es una de las mejores terceras, pero lo tiene mal. Curaçao también eliminada. Y Qatar también es otra de las elecciones eliminadas. Esto es lo que podemos contar del Mundial, que bueno, pues está demostrando que los grandes delanteros, las grandes figuras de los equipos, pues están apareciendo. En el primer partido igual no, pero ya Lamine apareció en España en el segundo. España jugó mejor. Pues Haaland está marcando goles, Cristiano Ronaldo está marcando goles, está Mbappé, Messi, todas las grandes figuras están ahí.
0: Lo esperable, pues, ¿no?
1: Eso es, más o menos, marcando goles. Bueno, me ha volado hasta uno de los papeles, pero bueno, es la Liga de Herrerías, no te preocupes, porque veo que hay una corriente aquí ahí que nos viene hasta bien. Bueno, eso es lo que está pasando en el Mundial. También queremos hablar un poco del fútbol español, que está ahora, pues eso, pues en el momento de fichajes, aunque está el Mundial y no quieren los jugadores saber nada hasta que pase, pues el Real Madrid quiere a un marroquí, a Youd Bouaddi, que es una de las grandes figuras que no solo quiere el Madrid, le quiere el Paris Saint-Germain, el Atlético Madrid, el Barcelona, todos. el Bayern, el Barcelona se interesa por Neil Ainaoui, también el marroquí, está en la Roma. Se ha fichado ya a un egipcio, Abdelkarim, ha sido fichado por el Barça hasta el 2029. Iñaki Peña, el portero que ha estado en el Barcelona y cedido, se va al Panathinaikos. También Gattuso se convierte en el nuevo entrenador del Alaxio. Arbeloa está muy cerca de firmar por el Fulham inglés. Felicia Rueder, una de las grandes futbolistas mundiales, nuevo fichaje del Real Madrid. Ojito que el Real Madrid este año está haciendo un equipo femenino potente. Yo creo que para la temporada le va a competir ya al Barça, donde ha habido muchas bajas. También ficha el Real Madrid a un joven canterano para el Castilla, a Okorie. Y bueno, pues hay muchas cosas. Por ejemplo, este fin de semana tenemos Gran Premio de Austria de Fórmula 1. Ya sabes que hay fines de semana que solo hay Fórmula 1 y al siguiente suele haber motos. Bueno, pues este fin de semana hay dos.
0: Vaya.
1: Hay Fórmula 1 y también Gran Premio de Países Bajos de motociclismo. La Fórmula 1 es en Austria. En la Liga ACB ya tenemos campeón, el Valencia Basket. Eliminó al Barcelona en el cuarto partido. Ganaba, perdió el primero en casa, ganó el segundo y ha ganado los dos de Barcelona. El último, 84-108, ganó y por lo tanto el Valencia Basket, el más regular de la Liga fue el Real Madrid, pero el segundo más importante es el Valencia. Así que campeones de la Liga Endesa Liga ACB. Jonathan Narváez, el corredor destacado del UAE Emirates, renueva con el equipo hasta el 2029. También acabó la Liga Nacional de Fútbol Sala. Cuatro partidos hubo que emplear. Ayer el último, el Pozo Murcia 4, Barcelona 6. El Barcelona vuelve a ser el campeón de la Liga Nacional de Fútbol Sala. El Pozo había ganado el tercero 5-4. Pero ayer el cuarto ganó el Barcelona. Curiosamente, en la última jugada del partido, falta a favor del Pozo, si la marca habría empatado y habría ido a la prórroga, y después penaltis, pero no marcaron, y cogió el balón el Barcelona y marcó el sexto. Ganó la Liga. El Racing Genuín, que ya sabes que es el Racing inclusivo, ganó la clasificación Fair Play de la temporada en España. Fue el equipo con los valores más importantes de respeto, compañerismo, deportividad e inclusión. Un gran premio.
0: Pues sí,
1: para
0: un
1: el
0: gran
1: Racing,
0: premio.
1: Racing Genuín, que tenemos jugadores de aquí de Cabezón y de mi pueblo, de Casar de Periedo, en ese Racing Genuín. El Atlético de Madrid que denuncia al Barcelona ante la FIFA, sí, porque quieren fichar, ya sabes, a Julián Álvarez.
0: Sí.
1: Julián Álvarez ha dicho en el Mundial que se tenía que haber callado, porque no lo ha hecho bien, la estrategia no le ha salido bien, que lo mejor sería una transferencia o un traspaso, pero es que ya sabes que el Real Madrid puso 150 millones por él, el Barcelona no tiene dinero, no va a dar 150 millones y ha dicho que ni a Madrid ni a Barcelona, si quiere fichar y traspasado a otro equipo. Entonces, el Atlético de Madrid tiene derecho de denunciar al Barça porque ha negociado con un jugador con contrato en vigor. Es diferente a lo del Madrid. El Madrid dice, hay 150 millones, pagamos 150 por él, pero no ha negociado con el jugador. El Barcelona sí. Entonces ha denunciado el Atlético de Madrid al Barcelona por ese motivo, ¿sabes?
0: Otra vez en boca de todos el Barcelona con temas.
1: Bueno, pues es que quieren fichar a un jugador que tiene contrato con el Atlético de Madrid hasta el 2030. En bolos, ha habido partidos esta semana. En féminas, Zurdo de Bielba 3, Garandía 3. En veteranos, Prado San Roque 1, Fernando Ateca 5 en segunda. Y en bares, Liga de Bares, ya se juega hoy la última jornada. Vamos a recordar que ya hay un partido jugado del grupo B, que se jugó el otro día. Casar de Periedo, Carpintería Mijares 2, el Relámpago 4. Hoy se juegan Bar Diversol, La Coteruca, Bar Casa Cofiño, el Templo Yaco y Taberna Placidín, Bar América. Se juegan también del grupo A, Bar La Virgen, Bar La Gloria, El Minchón, La Tienda Pepín, Treceño, El Ciclón, Bernejo, Quinta Esencia y Casa Calisto, El Cruce. Ya en esta liga comenzará en breve la lucha por el título y la cuchara de madera, pero ya se conocen los equipos que van a ir a un grupo y a otro. Y hoy, y esta semana decía que se jugaron el Templo de Yaco 3, el Relámpago 3 y el Ciclón 5, el Minchón 1, que eran partidos aplazados de jornadas anteriores. También este fin de semana, aparte del Mundial, tenemos, por un lado, en Lugo ha comenzado ya el Campeonato de España de Selecciones Autonómicas de Voleibol. En cadete masculino, cadete femenino, infantil masculino e infantil femenino. Bueno, pues Cantabria no ha empezado bien, ¿eh? Estaba jugándose ahora un partido, comenzó ayer, decir que en los partidos jugados ayer, pues Cantabria ganó solo en una categoría, que es la categoría de cadete femenino. En los demás perdieron dos encuentros que perdieron los representantes cántabros de la categoría de infantil masculino, infantil femenino y cadete masculino. Ajá. Esos son los partidos que perdieron. En infantil femenino, mira, Cantabria perdió 3-2 con Murcia y 3-0 con Andalucía. En infantil masculino, 3-0 con Madrid y 3-0 con Aragón. En cadete masculino, 3-0 con Comunidad Valenciana y con Asturias. Y el cadete femenino es el que ganó 3-0 a Aragón. Y ahora estaba jugando con Asturias. Desde las 11:30 estará a punto de acabar ese partido. Hay jugadores aquí de vóley textil en las selecciones, sobre todo en la infantil y en la cadete masculino. Hay jugadores de la zona. Jorge Salinas, que es el joven canterano del Racing que interesa pues a Barcelona, Atlético Madrid y más equipos, está ya concentrado con España sub-19 en el europeo, en Gales, que comenzaba ayer y que termina el 11 de julio. Este fin de semana también tenemos ya en marcha el concurso internacional de saltos Eras Cantabria, empieza hoy, Cantabria Infinita, 80.000 euros en premios, y es que cada día va a haber 200 participantes, hoy, mañana y el domingo. Va a haber realmente una representación importante, no solo nacional, sino que van a venir jinetes internacionales.
0: 14 países
1: con sus caballos
0: representados.
1: Claro, 14 países. Estuvisteis en la presentación.
0: La verdad que es un evento que supone un pasaporte turístico importante, supone ese escaparate para dar a conocer Cantabria. Cantabria Infinita.
1: Está claro. Bueno, en fútbol sala femenino, ya también estamos en la final de la Liga de Primera y se jugó el primer partido. Melilla-Torreblanca, que es el gran favorito, ganaba 3-2 a Fuxi Navalcarnero. Mañana, a las 12 de la mañana, el segundo partido en Navalcarnero.
0: Ajá.
1: Vamos a ver si ganan y fuerzan el tercero.
0: A ver.
1: También tenemos en marcha desde ayer en Sabiñánigo los campeonatos de España de ciclismo de todas las categorías junior, sub-23 y élite, ¿vale? Bueno, pues ayer no se pudo dar mejor. Oro en sub-23 para Óscar Bián, Cantabria, el único que nos representaba, y plata en junior masculino para Raúl López, que solo fue ganado por la gran figura de la categoría junior en España, que es Benjamín Noval, que ganó el oro, la plata para Raúl López. Bueno, pues decir que tenemos, eso fue la prueba contrarreloj, donde ganaron en la categoría élite Pablo Castrillo y Mireia Benito, en junior Benjamín Noval, como digo, y Alejandra Neira, y en sub-23 Óscar Bián y Laia Puig de Fàbregas. Son los que lograron los entorchados nacionales ayer de ciclismo contrarreloj. Bueno, veremos a ver hoy las pruebas en línea, y también mañana y el domingo, porque hay, yo creo, que representantes importantes, aparte de sub-23 Óscar Bián, pues Alex Agüero, Álvaro Cabo, Iker Díaz, Iker Vélez, que es el ciclista de aquí de Udías, Pablo García, Andrei Stecsic. En junior, aparte de Raúl López, que apunta medalla, ya la consiguió en contrarreloj, Darío Jimeno, Mauro Iglesias, Dima Torre, Daniel Pérez, Héctor Martínez, Samuel Velarde, Álvaro Lastra, Unai Gorostiza, también Juan Francisco Llera, Gabriela González, Candela Ruiz, Aitana Gutiérrez, que también es aspirante, porque es la actual líder de la Copa de España, Daniel Arce y Andrea Blas. Esos son los nombres de los ciclistas cántabros que nos representan en Sabiñánigo. Nico Quevedo, jugador de tenis de mesa, doble campeón de España en Zaragoza, de la clase 9 y en doble pie. En esta modalidad, junto a Ricard Sabio, consiguieron ese entorchado nacional. Este lunes en Carrejo, en la bolera del Caché, pues tenemos el segundo memorial de José Antonio Martínez, Coleta. Será a partir de las 5:30 de la tarde. Será emotivo por su familia y por todos los que compartimos muchos momentos de felicidad y de bolos, de cante y de fiesta con Coleta. En ciclismo tenemos aquí en Cantabria el quinto memorial Ángel Negrete, gran premio Unidos por un Reto de Máster en Colindres. Será mañana, 3 de la tarde, 88 kilómetros. El domingo tenemos el trofeo Ayuntamiento Ampuero memorial Ángel Martínez el Cartero, también de Máster. de 89,9, casi 90. Será a las 10:30 de la mañana, pero tenemos además mañana sábado reunión de escuelas en Las Fraguas y el domingo tenemos la Reynosa No Limit BTT, la prueba de David de la Fuente en Reynosa, 69,7 kilómetros de distancia larga y 47 la corta. Se sale a las 9 de la mañana. También este fin de semana en atletismo tenemos los campeonatos de España de federaciones autonómicas y también el campeonato de España sub-18 por federaciones en Logroño. En la gimnástica y el Rayo Cantabria, que van a ser los dos representantes cántabros la temporada que viene en segunda red, estarán en el grupo primero junto a Baskonia, Portugalete, Alavés B, Amorebieta, Eibar B, Guernica, Sestao River, El Marino de Luanco, Oviedo Vetusta, Llanera, Arosa, Bergantiños, Arenteiro, Coruxo, Ourense y Compostela. O sea, el grupo, vuelven al grupo 1 con gallegos, asturianos y vascos. Bien, es lo que le corresponde a Cantabria, lo más largo ir a Galicia. En Vóley Playa tenemos este fin de semana la segunda prueba del circuito cántabro de Vóley Playa, será en Suances. El sábado se celebra el Abeduriu Trail, que se celebra en el Entrego, en el ayuntamiento, Ayuntamiento de San Martín del Rey Aurelio. Bueno, pues Cantabria acude con una selección potente, categoría masculina y femenina. Fíjate que entre los nuestros está Johnny Arobes, que aspira medalla, está Diego Díaz Pando, lebaniego, Fernando Montes, el de Udías, está Belén Pérez Ribeiro, la asturiana afincada aquí en Udías también, María Ayes y Jorge Domínguez, el ciclista del Villa de Cabezón. Van a ser la prueba reina 29,3 y un desnivel de 2.200 positivos. O sea que es una prueba no muy larga, de 29, pero mucho desnivel, sí. Así que será muy técnica y muy importante. Por eso es Campeonato de España. Alexia Putella, la jugadora del Barça, se va al London City. Ya había anunciado su marcha del Barça. El portero Ter Stegen, cerca de fichar por el Ajax. Y Ronaldinho, el famoso Ronaldinho. Sí, sí. Uno de los magos del balón, vuelve al fútbol. ¿Sí? A un equipo italiano con 46 años de la Serie B, me parece que es, pero vuelve a jugar al fútbol con 46 años.
0: Pues estaremos muy pendientes.
1: Claro, hombre, seguro que hará magia todavía. Dani Ruiz, el jugador de voleibol de Cabezón, renueva con el Club Voleibol Melilla. También no dimos el otro día en el Trail Cobrece Solidario los resultados. Habían ganado Imanol Cruz y Alba Cano en categoría distancia larga y en la prueba Speed, Juan Acebo y Sandra Ursugui. Al Racing, que trabaja para aumentar el número de socios, porque hay muchísimas peticiones, quiere estar en 18.500 o por ahí, 19.000. Peco Benaya, el piloto de motociclismo, Benaya ficha por Aprilia hasta el 2030. Y bueno, pues después hay otras noticias más cortas. Por ejemplo, el COI, que decide que el esquí de montaña vuelva a ser olímpico para el 2030. El Rally Acrópolis comenzó en Grecia con un octavo puesto de Dani Sordo. En la primera superespecial se puso al frente Sebastián Ogier. Hubo ayer partidos de la Liga Santander. Camargo empató 3 con Remedios y Comillas a 3 con Bolística Torrelavega. Y Borbolla ganó a Pontejos. Y también hubo en segunda Vanillas 3, La Cigoña 3. Y en Veteranos primera, Quijano 5, Luey 1 y Mazcuerrar 5, El Echino 1. Hoy tenemos bolos en Barcenilla de Piélagos, concurso de primera, comienza a las 3:30 con un desempate entre Rubén Túñez, Óscar González y Mario Pinta, y después dos de ellos seguirán junto a Diego Ruiz, Mario Pellón, Óscar García, José Manuel González, Víctor González y Federico Díaz. Nico Paz, que interesa al Inter, aunque está en el Como, el jugador del Real Madrid, el Real Madrid que también se interesa por el italiano Bastoni. En tenis, en Mallorca, Davidovich ganó por un doble 6-3 a Dimitrov, y decir que, bueno, pues esto es un poco así, a grosso modo, lo más importante de estos días de junio, ya de verano. En cuanto a los equipos de la comarca, pues hombre, el que está dando a conocer ya un poco su plantilla es el Santiago Galas, que después de renovar al técnico a David Díaz Bordás Culis, y va a estar acompañado como segundo de Álvaro Hoyos, ha renovado a Topo, Elíar, Diego Miñegu, Julen, Manuel Díaz Galdeano y Moro. Pero es que llegan cuatro jóvenes, que son Ibai de la Serna, David Ibáñez, Raúl Campuzano y Sergio Santandrés. También, hombre, se me olvidaba, las 24 horas de fútbol sala de Cabezón de la Sal, que van a ser sábado y domingo, ambos días comienzan a las 12. Al final son 12 equipos. En el grupo A van a estar Carpintería Manolo, Metalcos y El Jardín. En el grupo B, Arteca, Ginga y Estela Peluquería. En el grupo C, Katanga, Construcciones Candecris y Peluquería Noemí. Y en el grupo D van a estar El Madero, Peter Pan y Artemix. Bueno, pues mañana a las 12, primeros partidos, son Carpintería Manolo, Metalcos, Arteca, Ginga, Fútbol Sala, Katanga, Construcciones Candecris y El Madero, Peter Pan. 12, cada 50 minutos van los partidos, 1 menos 10, 2 menos 20, 2 y media y así sucesivamente. Los partidos de la tarde, de 3 y 20 a 8 a 6 menos 10, son los equipos de Jardín, Estela Peluquería, Noemí y Artemix ante los que pierdan por la mañana.
0: Ajá.
1: Y después, a partir de las 7 menos 20, esos mismos equipos, Jardín, Estela Peluquería, Noemí y Artemix, contra los que hayan ganado por la mañana. El domingo, a las 12, partidos de cuartos ya, 12, 1 menos 10, 2 menos 20 y 2 y media. A las 3 y 20 y 4 y 10 las semifinales y la final prevista para las 5 y media de este torneo de fútbol sala categoría única 24 horas de Cabezón de la Sal. Esto es lo que te podemos contar. Después del Deva, Valdáliga, Escudo y Barquereño no ha habido prácticamente novedades, ya las dábamos el martes, así que el martes de la semana que viene, el día después de San Pedro, volvemos a contaros más cosas de deporte.
0: Pues pendiente estaremos de todo lo que nos traes. Que te saluda Santos de Ruente, Nacho.
1: Un saludo para Santos. ¿Cómo lleva el calor? Me imagino que mal, él que está un poco más fuerte que yo. Puedo comunicar que ya ha bajado 9 kilos, 9 en... ¿Hoy qué es? ¿Hoy es 26?
0: Hoy es 26.
1: En 24 días, 9 kilos.
0: Bueno, pues enhorabuena por ese reto. Que también tienes entre manos.
1: Está muy bien.
0: Nos volvemos a encontrar la semana que viene, Nacho.
1: El martes, día 30, aquí estamos, para acabar el mes.
0: Que tengas buen fin de semana, ajetreado.
1: Bastante. Bastante ajetreado, pero es salud, ¿eh? Trabajo y haciendo lo que te gusta es salud.
0: Muchísimas gracias, Nacho Barquín, el que más corre, el que más suda, el que más chuta, el que más sabe de deporte en Radio Fuera Montanos.
1: Gracias y buen fin de semana para todos.
0: La semana que viene nos volvemos a encontrar. Todo el deporte en Radio Fuera Montanos, ahora en el matinal.

0: Es la 1:04 p.m.
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10: Nuestro amigo Jesús de Virgen de la Peña me decía, yo soy de 1981, ¿cuál es mi canción del verano? Pues el baile de los pajaritos, interpretado por María Jesús y su acordeón, fue uno de los más populares, bailados y recordados en verbenas y fiestas populares. Junto a él, Caliente Caliente, de Rafael Acarra, Macaleidea, de Pino Danjo. Y la siempre recordada será Por qué te amo, de Richie Poveri.

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Aira de Viernoles me decía que en el 89 había una canción que sí, que esa puede ser la que a ti te guste. Pero la canción del verano indiscutible en España en 1989 fue esta que está sonando, ¿no? De Los Refrescos, Aquí no hay playa. Y en el panorama internacional, ese mismo verano fue la lambada de Kaoma.

0: Vamos a ir ya abriendo augeweb.com. A ver quién se lleva el premio de hoy, ese menú entre semana para dos personas en el restaurante La Finca en Puente San Miguel. El ganador o ganadora de hoy deberá de disfrutar su premio de lunes a viernes de la semana que viene.
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Un día más os acercamos la información de las banderas en nuestras playas. En comillas, bandera verde. En Suances, La Ribera, La Concha 1, La Concha 2 y Los Locos con bandera verde. La playa de Tagle con bandera amarilla. En San Vicente de la Barquera, El Tostadero, El Rosal, Merón Centro, Gerra y El Cabo, bandera verde. Hoy hambre todavía no tiene servicio de socorrista. Y en Cantabria, en general, todas las playas con bandera verde, excepto San Martín en Santoña, que tiene bandera amarilla, Elgueras en Noja, que tiene bandera amarilla, Somo con bandera amarilla, Somo 2. Y Canalla Viva, el de Arenas, también bandera amarilla. El resto, todas verdes. El índice de radiación UV para hoy. Atención, índice muy alto, nivel 9. Mucha protección solar y lo mejor estará a la sombra. 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
1: Abrimos augeweb.com para conocer al ganador de nuestro concurso de hoy. ¿Quién se va a la finca de Puente San Miguel? Pues desde el 1 hasta el 63, el número ganador.
2: 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Te estaba esperando.
1: Es el número 45. Número 45.

Y el número 45 corresponde a Charo de Valles Reocín. Charo de Valles Reocín.

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un día más abrimos nuestra agenda. 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Hoy la unidad móvil del Banco de Sangre y Tejidos de Cantabria está en el Centro Cívico Tabacalera, en la segunda planta. Hasta las 2 de la tarde tienes para ir y luego por la tarde de 4 a 8 y media. Dona sangre. Dona vida. Ya sabéis que el Bibliobús no tiene ruta los viernes, pero el lunes le tendremos en Herrerías y Río Nan.

El viernes 10 de julio la Brigada de la Policía Nacional se instalará en la Casa de Cultura Conde San Diego, en Cabezón de la Sal, para realizar o actualizar el documento nacional de identidad o el pasaporte. El horario de atención al público será de 9 de la mañana a 12 y media del mediodía, pero ya sabes que necesitas cita. Llama al 942 70 0051 y pide tu cita. Mañana sábado, día 27, se cierra el ciclo de los sábados en Galas, en el Espacio Escénico Santiago Galas, con entrada gratuita. Cuentos de la Braña a las 8 de la tarde. Y te lo venimos contando a lo largo de toda la mañana. El sábado 27, domingo 28 y lunes 29 tenemos una cita en San Pedro 2026, en Carrejo y Santibáñez. Y desde hoy hasta el domingo, en La Fuente están en fiestas. San Pedro 2026. También en Santa Eulalia, desde hoy y hasta el domingo. En el Valle de Cabuérniga, el lunes, día de San Pedro, grandes fiestas San Pedro 2026. Hasta el domingo podéis disfrutar de esa maravillosa exposición de Alejandro Mesurado, Vibración y Polaridad, en el Centro Cultural El Espolón, en la segunda planta, en Comillas. Y hoy a las 11:30 de la noche, Disco Móvil Palas. Fiestas de San Pedro en Celis. Y mañana en Celis tenemos una cita a las 12. La misa solemne que seguirá el baile de picayos, que a continuación bailarán en la plaza ambientando una gran parrillada. A las 4 de la tarde el grupo Repande. A las 5:15 parque infantil para los más peques. A las 10:30 los hermanos Cosío. Y la guinda al pastel la pondrá la gran orquesta Casting, que se alternará con la macrodiscoteca Darling Disco Show. San Pedro 2026 en Celis, hoy y mañana. Y en Requejo, hoy habrá suelta de vaquillas. Y a continuación, concierto mañana, Grand Prix. Y pasado, concurso de recortes, quiebros y saltos. En la Plaza de Toros, instalada en Requejo. Y mañana sábado llegó el día de 12:30 del mediodía hasta las 6 de la tarde. Feria del Caballo y Calesas en Casar de Periedo. De la mano del restaurante La Casería y el Bar El Gallo. Tradición, elegancia y pasión en estado puro. Recuerda, mañana sábado, día 27, a partir de las 12:30 del mediodía. Desempolva la pandereta o saca las castañuelas. 2 de agosto, dentro del programa de las fiestas de Thanos, primer encuentro de panderetas y castañuelas. Memoria en Litín Velarde y Conchi García. Y Comillas está de fiesta porque se celebra San Pedro. Desde hoy viernes 26 y hasta lunes 29. Te vamos contando todo lo que va a pasar.

y te voy a dar una fecha para que te la vayas apuntando. Bueno, un par de ellas. 11 de julio, fiestas de San Benito en Barcenaciones. Vete afinando la voz porque hay un concurso de karaoke con importantes premios. Y no hagas planes para los días 21 y 22 de julio porque en Vargas se celebra la Magdalena. Te lo iremos contando. 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
1: Vámonos de romería.
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Nuestro amigo Jaime del Barrio de la Virgen estaba preocupadísimo porque pensaba que no tenía canción del verano 1982. Pues esta fue la gran canción del verano, un himno de la movida madrileña que se convirtió en un éxito rotundo. Otros grandes éxitos de ese verano fueron Me colé en una fiesta de Mecano, Bienvenidos de Miguel Ríos y Como es él de José Luis Perales o Maldita primavera de Yuri.

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Pues se nos acaba el tiempo. María Eugenia de San Vicente de la Barquera nos decía que nació en el 87. Muchas cosas pasaron en el 87. Y sin duda, esta canción, Voyage, Voyage, fue una de ellas. Con ella nos vamos a despedir. El lunes seguimos con esto de los años, que tengo ahí un montón de mensajes pendientes y de canciones para poner. Así que ya sabéis, el lunes, mismo sitio, misma hora. Disfrutad mucho del fin de semana. Sed muy felices. Un día más, gracias por estar al otro lado. Gracias por acompañarnos en esta travesía matinal y por elegir el 107.4 24 horas al día. Yo me voy, pero os dejo con toda la música. Gracias por elegir Radio Foramontanos como vuestra emisora de cabecera.

Y recordad, ponedle al mal tiempo buena cara y a la vida la mejor de vuestras sonrisas. Yo soy María Jesús Maza y el lunes a las 10 estoy por aquí. Hasta el lunes, grumetes, buen viento y buena mar.

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4: Noticias de Radio Foramontanos Cantabria de este viernes 26 de junio del 2026. La diputada del Partido Regionalista de Cantabria y candidata electoral del partido, Paula Fernández, ha afeado a la presidenta de Cantabria, María José Sáez Buruaga, del Partido Popular, que en el tercer y último debate sobre el estado de la región de la legislatura haya vendido un programa electoral para 2027 con la treintena de anuncios realizados en casi 4 horas de intervención, pero ningún hecho real a día de hoy. El portavoz del PSOE del Parlamento de Cantabria, Mario Iglesias, ha censurado la intervención de la presidenta de la comunidad y del Partido Popular Autonómico, María José Sáez de Buruaga, en el tercer y último debate sobre el estado de la región en la legislatura, en el que, según ha dicho, ha incluido anuncios reciclados de otros años, al igual que tanto ella como sus consejeros han venido haciendo en las últimas semanas para ir calentando el ambiente de cara al Pleno. La portavoz de Vox en el Parlamento cántabro, Leticia Díaz, ha censurado el carrusel de infografías, maquetas y titulares que la presidenta del Gobierno regional, María José Sáez de Buruaga, anuncios pagados con cargo a la publicidad institucional y tras los cuales no está lo que Cantabria necesita, ha dicho. El sindicato ANPE ha planteado mejoras sustanciales en el anteproyecto de ley de autoridad del profesorado y de la convivencia escolar de Cantabria y reclamado protección jurídica y psicológica real del docente. El portavoz del Partido Popular en el Parlamento de Cantabria, Juan José Alonso, ha defendido el trabajo responsable del Gobierno autonómico, su eficacia en la gestión y escucha, y ha censurado el relato artificial y apocalíptico de la oposición, Vox, Partido Regionalista y PSOE, en el debate sobre el estado de la región, absolutamente alejado de la realidad, ha calificado. La presidenta de Cantabria, María José Sáez de Buruaga, ha anunciado este jueves la llegada del proyecto Olucas Surf Center, una iniciativa privada que contempla la construcción de una piscina de olas de última generación con una inversión superior a 40 millones de euros y la creación de más de 60 puestos de trabajo directos durante su fase de explotación. El anuncio lo ha realizado durante el debate sobre la orientación política del Gobierno, donde ha enmarcado esta actuación dentro de la estrategia para reforzar el liderazgo de Cantabria como destino de referencia para el surf. La presidenta de Cantabria, María José Sáez de Buruaga, ha reivindicado este jueves la apuesta de su gobierno por la reindustrialización de la comunidad y ha anunciado nuevos avances para ampliar la oferta de suelo productivo, impulsar el desarrollo de la pasiega y favorecer la llegada de nuevas inversiones empresariales. Durante el debate sobre la orientación política del gobierno, la jefa del Ejecutivo ha defendido que la industria constituye un pilar fundamental de la economía regional y ha asegurado que el objetivo del gobierno es actuar como un agente facilitador para atraer inversión y talento. La Unión de Profesionales y Trabajadores Autónomos ha denunciado este jueves que la principal grieta del sistema de protección social sigue siendo el acceso a la prestación por cese de actividad, como prueba que durante 2025 en Cantabria más de 110 trabajadores autónomos han visto rechazada su solicitud para acceder a esta prestación, manteniéndose una tasa de rechazo superior al 55%. Comisiones Obreras ha valorado los datos de siniestralidad laboral del mes de mayo ofrecidos por el Instituto Cántabro de Seguridad y Salud en el Trabajo, que muestran que se han registrado 951 accidentes de trabajo, 431 en jornada y 69 in itinere, 101 menos que el mes de abril, de los que 431 conllevaron baja y 451 fueron sin baja y dos accidentes mortales. Unas cifras que el sindicato considera inasumibles y por las que pide a las empresas a redoblar esfuerzos en prevención. En las noticias de la capital de Cantabria, noticias de Santander. La plaza número 1 de la sección de lo contencioso administrativo del Tribunal de Instancia de Santander ha estimado íntegramente la demanda presentada por un afiliado de CESIF Cantabria y ha reconocido que los nuevos niveles mínimos del complemento de destino establecidos en la disposición transitoria sexta del Real Decreto Ley 6/2023 resultan aplicables al personal de las entidades locales, debiendo abonarse las correspondientes diferencias retributivas desde la entrada en vigor de la misma. El concejal de Comercio del Ayuntamiento de Santander, Álvaro Lavín, ha informado de que la empresa concesionaria del Mercado de México, López Real 09, tiene concedidas tanto la licencia de actividad en la parte del mercado como en la de supermercado, donde se instalará Mercadona, pero que aún le falta la de obra. En las noticias de Torrelavega, noticias de la capital del Besaya, el Pleno del Ayuntamiento de Torrelavega ha aprobado este jueves por unanimidad en sesión extraordinaria la moción presentada por el Grupo Socialista para instar al Gobierno de Cantabria a agilizar la rehabilitación integral del Centro de Salud Covadonga y a informar de forma detallada sobre el estado de las actuaciones previstas. La concejal de festejos de Torrelavega, Patricia Portilla, ha presentado este jueves la programación de las fiestas de San Pablo en Nueva Ciudad, que comenzaron el día 23 hasta el día 29 de junio, y San Pelayo en Dualez desde este viernes 26 al domingo 28, que incluyen un amplio programa de actividades culturales, musicales, deportivas y de ocio dirigidas a todos los públicos. En las noticias de la región, Podemos ha mostrado su preocupación por la situación del Centro de Atención a la Dependencia de Laredo y ha reclamado al Gobierno de Cantabria y al ICAS que adapten la dotación de personal a la realidad actual del centro, con usuarios con alta dependencia. El Parque de la Naturaleza de Cabárceno ha incorporado dos especies de ranas amazónicas venenosas a su reptilario, reforzando así su compromiso con la conservación, la investigación y la educación ambiental. Fangoria, Andy, Kiko Veneno, Hueco y Los 40 Sesión encabezan el cartel de la Semana Grande de Laredo este año, que se celebrará del 24 al 30 de agosto en torno a la 115 edición de la Batalla de las Flores, que tendrá lugar el viernes 28 y que es fiesta de interés turístico nacional.
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0: No, para. A ver, escucha. Fuerte los aplausos para el Nico y para todo, qué locura, fuerte los aplausos.
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3: Ok. Directamente de Colombia, con ustedes su servidor, Jason Jiménez, y su parcero, Maluma Bebe Baby.

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8: Noticias de Radio Foramontanos Cantabria de este viernes 26 de junio del 2026. La diputada del Partido Regionalista de Cantabria y candidata electoral del partido, Paula Fernández, ha afeado a la presidenta de Cantabria, María José Sáez de Buruaga, del Partido Popular, que en el tercer y último debate sobre el estado de la región de la legislatura haya vendido un programa electoral para 2027 con la treintena de anuncios realizados en casi 4 horas de intervención, pero ningún hecho real a día de hoy. El portavoz del PSOE del Parlamento de Cantabria, Mario Iglesias, ha censurado la intervención de la presidenta de la Comunidad y del Partido Popular Autonómico, María José Sáez de Buruaga, en el tercer y último debate sobre el estado de la región en la legislatura, en el que, según ha dicho, ha incluido anuncios reciclados de otros años, al igual que tanto ella como sus consejeros han venido haciendo en las últimas semanas para ir calentando el ambiente de cara al Pleno. La portavoz de Vox en el Parlamento cántabro, Leticia Díaz, ha censurado el carrusel de infografías, maquetas y titulares que la presidenta del Gobierno regional, María José Sáez de Buruaga, anuncios pagados con cargo a la publicidad institucional y tras los cuales no está lo que Cantabria necesita, ha dicho. El sindicato ANPE ha planteado mejoras sustanciales en el anteproyecto de ley de autoridad del profesorado y de la convivencia escolar de Cantabria y reclamado protección jurídica y psicológica real del docente. El portavoz del Partido Popular en el Parlamento de Cantabria, Juan José Alonso, ha defendido el trabajo responsable del gobierno autonómico, su eficacia en la gestión y escucha, y ha censurado el relato artificial y apocalíptico de la oposición, Vox, Partido Regionalista y PSOE, en el debate sobre el estado de la región, absolutamente alejado de la realidad, ha calificado. La presidenta de Cantabria, María José Sáez de Buruaga, ha anunciado este jueves la llegada del proyecto Olucas Surf Center, una iniciativa privada que contempla la construcción de una piscina de olas de última generación con una inversión superior a 40 millones de euros y la creación de más de 60 puestos de trabajo directos durante su fase de explotación. El anuncio lo ha realizado durante el debate sobre la orientación política del Gobierno, donde ha enmarcado esta actuación dentro de la estrategia para reforzar el liderazgo de Cantabria como destino de referencia para el surf. La presidenta de Cantabria, María José Sáez de Buruaga, ha reivindicado este jueves la apuesta de su gobierno por la reindustrialización de la comunidad y ha anunciado nuevos avances para ampliar la oferta de suelo productivo, impulsar el desarrollo de la pasiega y favorecer la llegada de nuevas inversiones empresariales. Durante el debate sobre la orientación política del gobierno, la jefa del Ejecutivo ha defendido que la industria constituye un pilar fundamental de la economía regional y ha asegurado que el objetivo del gobierno es actuar como un agente facilitador para atraer inversión y talento. La Unión de Profesionales y Trabajadores Autónomos ha denunciado este jueves que la principal grieta del sistema de protección social sigue siendo el acceso a la prestación por cese de actividad, como prueba que durante 2025 en Cantabria más de 110 trabajadores autónomos han visto rechazada su solicitud para acceder a esta prestación, manteniéndose una tasa de rechazo superior al 55%. Comisiones Obreras ha valorado los datos de siniestralidad laboral del mes de mayo ofrecidos por el Instituto Cántabro de Seguridad y Salud en el Trabajo, que muestran que se han registrado 951 accidentes de trabajo, 431 en jornada y 69 in itinere, 101 menos que el mes de abril, de los que 431 conllevaron baja y 451 fueron sin baja y dos accidentes mortales. Unas cifras que el sindicato considera inasumibles y por las que pide a las empresas a redoblar esfuerzos en prevención. En las noticias de la capital de Cantabria, noticias de Santander. La plaza número 1 de la sección de lo contencioso administrativo del Tribunal de Instancia de Santander ha estimado íntegramente la demanda presentada por un afiliado de CESIF Cantabria y ha reconocido que los nuevos niveles mínimos del complemento de destino establecidos en la disposición transitoria sexta del Real Decreto Ley 6/2023 resultan aplicables al personal de las entidades locales, debiendo abonarse las correspondientes diferencias retributivas desde la entrada en vigor de la misma. El concejal de Comercio del Ayuntamiento de Santander, Álvaro Lavín, ha informado de que la empresa concesionaria del Mercado de México, López Real 09, tiene concedidas tanto la licencia de actividad en la parte del mercado como en la de supermercado donde se instalará Mercadona, pero que aún le falta la de obra. En las noticias de Torrelavega, noticias de la capital del Besaya, el Pleno del Ayuntamiento de Torrelavega ha aprobado este jueves por unanimidad en sesión extraordinaria la moción presentada por el Grupo Socialista para instar al Gobierno de Cantabria a agilizar la rehabilitación integral del Centro de Salud Covadonga y a informar de forma detallada sobre el estado de las actuaciones previstas. La concejal de festejos de Torrelavega, Patricia Portilla, ha presentado este jueves la programación de las fiestas de San Pablo en Nueva Ciudad, que comenzaron el día 23 hasta el día 29 de junio, y San Pelayo en Dualez desde este viernes 26 al domingo 28, que incluyen un amplio programa de actividades culturales, musicales, deportivas y de ocio dirigidas a todos los públicos. En las noticias de la región, Podemos ha mostrado su preocupación por la situación del Centro de Atención a la Dependencia de Laredo y ha reclamado al Gobierno de Cantabria y al ICAS que adapten la dotación de personal a la realidad actual del centro, con usuarios con alta dependencia. El Parque de la Naturaleza de Cabárceno ha incorporado dos especies de ranas amazónicas venenosas a su reptilario, reforzando así su compromiso con la conservación, la investigación y la educación ambiental. Fangoria, Andy, Kiko Veneno, Hueco y Los 40 Sesión encabezan el cartel de la Semana Grande de Laredo este año, que se celebrará del 24 al 30 de agosto en torno a la 115 edición de la Batalla de las Flores, que tendrá lugar el viernes 28 y que es fiesta de interés turístico nacional.
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2: Pido un aplauso, mucho ruido, para el señor Emanero.
3: Buenas noches.

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